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4: Cuando se trata de cuestiones políticas en el gobierno de nuestros países, para muchos no es fácil permanecer indiferentes. Nos ponemos a favor de alguien, lo que implica que no estamos favoreciendo al que no piensa como ese alguien. Aún así, es posible aliarse con Dios para el que no hay distinción de personas. Y en este programa de El Heraldo de la Ciencia Cristiana, vamos a ver cómo es que ponernos a favor de Dios nos permite tomar decisiones equilibradas y acertadas. ¿Cómo le va? Enrique Smeke con usted.
5: Y yo soy Christian Westrettel. ¿Cómo están, amigos?
6: Y yo soy Patricia del Castillo y es una alegría estar con ustedes.
4: Bueno, Christian, ¿qué piensas sobre esta idea de lo que significa aliarse con Dios?
5: Sí, no solamente es posible aliarse con Dios, pero es imprescindible. Dios es amor, Dios también es mente infinita. Dios es la fuente de todas las ideas justas y que benefician a un pueblo, digamos.
4: Claro.
5: Así que aliarse con el amor divino es verdaderamente buscar soluciones, comprendiendo que la mente infinita está inspirando a cada uno y que el amor infinito es lo que guía a cada persona, inclusive a los políticos.
4: Claro.
5: Es muy importante orar por nuestros gobiernos y es muy importante al mismo tiempo orar por nosotros mismos, de comprender de que estamos cada uno gobernado por Dios. Dios es el único poder, Dios es la presencia infinita de la inteligencia y el amor. Dios es siempre activo expresándose a sí mismo y Dios es la influencia divina en nuestra conciencia, en nuestros corazones.
4: Estás hablando entonces de comenzar con nosotros.
5: Comenzar con uno mismo, ¿no? En un escrito que se llama La Unidad del Bien, Mary Baker Eddy dice, yo digo, alíate al poder deífico, y todo lo que es bueno te ayudará en tu viaje. ¿Y de qué viaje estamos hablando? Bueno, del viaje, la jornada de nuestra vida, ¿no?
4: Qué bueno que dice que todo lo que es bueno te ayudará en tu viaje.
5: Sí, porque Dios es el bien mismo.
4: Claro.
5: Entonces el bien está siempre activo en nuestras vidas. Lo podemos reconocer, lo podemos apoyar.
4: Uh-huh.
5: En situaciones de política es tan importante poder captar un poco esa armonía que establece Dios para no dejarnos llevar por las opiniones humanas, las opiniones limitadas de personas que toman un lado o el otro. Es interesante que Mary Baker Eddy, la descubridora de la ciencia cristiana, y la autora del libro de texto, Ciencia y Salud con la Llave de las Escrituras, una vez fue entrevistada por un redactor de un periódico en Boston. Y esto se encuentra en una colección de sus escritos que se llama Miscelánea. Y bajo el título La Política, el periódico Boston Post, en noviembre de 1908, escribió esto. La señora Mary Baker Eddy siempre ha creído que aquellos que tienen derecho a votar deberían hacerlo, y también que en tales asuntos nadie debería tratar de dictar las acciones de los demás. Y luego dice, en respuesta a numerosas solicitudes de que expresara sus opiniones sobre la política, ella ha formulado esta declaración. Me preguntan, ¿cuáles son sus ideas políticas? En realidad no tengo ninguna, sino la de apoyar a un gobierno justo, amar a Dios supremamente y a mi prójimo como a mí misma.
7: Bueno, ciertamente es una buena plataforma esa, ¿no?
5: Es una perfecta plataforma para cada uno de nosotros, ¿no?
7: Claro.
5: La de apoyar a un gobierno justo, porque es claro que un gobierno que no es justo y donde hay derramamiento de sangre y muertes y facciones, no se está basando en esa unidad que es Dios.
7: Claro.
5: Y que nos ayuda a cada uno de nosotros a encontrar buenas decisiones cuando se nos presentan problemas.
7: Es verdad. En un momento de decisión, ciertamente uno puede que se encuentre bajo presión, puede que se encuentre bajo un estado emocional determinado. ¿Qué herramientas presenta la ciencia cristiana para poder centrar el pensamiento, para poder encontrar paz interior, para poder llevar a cabo una resolución así?
5: La oración, naturalmente, es la herramienta que utilizamos y es una oración que nos capacita para comprender más profundamente lo que es Dios. Es la oración que Jesús nos dio también, ¿no es cierto? Esa oración en que Él se dirige a nuestro Padre, no a mi Padre o a mi Dios, pero Él se dirige al Padre de todos. Así que en esta oración comprendemos que todos están bajo el gobierno benéfico de este principio divino que llamamos Dios, que llamamos amor, vida, mente, verdad. Todos estamos bajo esa influencia deífica. Y en la segunda

0: frase de la oración del Padre Nuestro, Jesús dice, santificado sea tu nombre. Y Ciencia y Salud nos da el sentido espiritual de esta frase con estas palabras, único, adorable. Eso nos guía en la política de que el bien, el amor divino, la mente divina, es lo único que hemos de adorar. Es lo único a lo que podemos tornarnos para verdaderamente llegar a decisiones acertadas.
1: Qué bueno esto que dijiste. Y continuamos con este programa, con el tema de lo que significa aliarnos con el amor divino.
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1: Sigue en sintonía con El Heraldo y ahora estamos en comunicación con Analía Jurado, quien en Rosario, Argentina, trabaja y estudia para graduarse de contadora pública. Cuéntanos qué tienes para compartir con nosotros.
3: Bueno. Hace unos meses cambié de trabajo y yo siempre oro y estudio la Biblia y Ciencia y Salud. Y antes de encontrar este trabajo había estado orando para encontrar un trabajo mejor. Entonces sucedió que mis compañeros de trabajo empecé a tener algunas dificultades. No había un motivo que se justificara. Simplemente es como que yo llegaba a ocupar un lugar que ellos no querían. Recuerdo que tuve algunas dificultades, por ejemplo, al principio me habían puesto a trabajar en un turno nocturno donde nosotros no tenemos acceso a material más que el que nos dejan. Y bueno, yo llegaba a trabajar y, por ejemplo, me faltaban materiales para trabajar. No tenía hojas, no tenía viromes. Después me empezaron a faltar elementos personales. Y me acuerdo un día que me angustié mucho porque era un fin de semana largo y a mí no me correspondía trabajar. Y recibo un mensaje en mi celular que mi jefa decía que vaya a cubrir un turno. Me llamó la atención que me hayan llamado a último momento. A mí no me correspondía ir, o sea, le correspondía ir a otra persona que hizo figurar como un cambio y en realidad a mí en ningún momento me habían preguntado para hacer un cambio. Me acuerdo que estaba muy angustiada porque yo soy una persona que por lo general no tengo problemas con nadie y comencé a orar. A tratar de entender un poco más mi relación con Dios. Y bueno, trataba de siempre, cuando hablaba con alguno de mis compañeros de trabajo, pensaba que ellos también son los hijos de Dios.
1: Por lo que veo, no guardabas resentimiento hacia nadie.
3: No, en todo momento lo que quería es que tengamos una relación de trabajo que sea agradable, porque el trabajo es por ahí donde uno pasa una cantidad de tiempo importante de su vida. Claro. Y por otro lado, yo el concepto de trabajo que tengo siempre es estoy haciendo algo para, digamos, engrandecer a Dios, para glorificar a Dios. El trabajo que tengo, digamos, es gracias a Él que Él me puso en este lugar y todo lo que hago, ya sea desde lo laboral puntualmente o ya bien, como estoy diciendo, en las relaciones con mis compañeros, o sea, uno siempre tiene que manifestar el amor de Dios. Y parte de manifestar el amor de Dios trata de que las relaciones sean armoniosas. Yo siempre tengo una cita que dice que no hay lugar donde la gracia de Dios no nos acompañe. Uh-huh. Y yo pensaba que Dios estaba conmigo en mi trabajo también. Entonces, siempre, bueno, trataba de orar antes de las reuniones o cuando me tenía que juntar con mis compañeros. Después sucedió que a mí me cambiaron el horario y yo compartía un turno con algunos de ellos. Y bueno, la verdad es que la relación se fue limpiando. Y me sorprendió cuando hace un tiempo una de las chicas me dijo que en un principio como que ellos no querían que yo estuviera en ese lugar porque yo entré a trabajar en ese lugar porque trabaja mi mamá. Entonces era como que era la privilegiada, pero que ellos habían notado que yo era muy buena persona y muy responsable con el trabajo, que en ningún momento

0: tener algún tipo de privilegio. Entonces, bueno, la relación se comenzó a armonizar y hasta me ha pasado que con algunas chicas terminamos hablando por ahí de Dios y de la relación que tenemos con Dios y de intercambiar opiniones. Ellas son de otras religiones y también les gusta estudiar mucho. Y llegamos, la verdad, a un compañerismo muy, pero muy armonioso, que hoy en día no tengo problema con nadie, pero además hasta he sacado amigas y hemos podido salir. La verdad que se dio todo muy armonioso y fue solamente por la oración, porque no hubo nada material que yo diga, bueno, a ver, puntualmente desde este hecho me empezaron a querer.
1: Qué bueno esto. Ahora, tú hablas de la oración. ¿Cómo podrías explicar a nuestros oyentes qué oras? Sabemos que no es una fórmula, pero ¿en qué forma encaras la oración?
0: Bueno, yo cuando quiero orar, lo primero que hago es agradecer a Dios por todo lo que tengo, en este caso, o sea, por el trabajo y por tener compañeros, porque yo en el trabajo anterior, una de las cosas que sufría justamente es que yo trabajaba sola y no tenía compañeros. Entonces, antes que nada, uno siempre tiene que agradecer lo que tiene, lo que Dios nos brinda. Y después, o sea, trato de entender con el estudio de la Biblia y demás literatura de la ciencia cristiana, cómo es nuestra relación con Dios, cómo uno puede manifestar a Dios. Siempre me gusta basarme mucho con el tema de los sinónimos de Dios, que Dios es amor, que Dios es principio, y trato de ver esos sinónimos, cómo uno los puede manifestar. Por ejemplo, cuando yo digo que Dios es principio, una de las cosas que siempre tengo, digamos, es el orden, que uno tiene que ordenar, porque cuando uno tiene todo ordenado, justamente empieza por el principio. O por ahí también lo podemos ver manifestado como que son leyes, digamos, que uno si actúa de acuerdo a sus valores, está manifestando a Dios. Siempre que estos valores estén basados, por supuesto, en las leyes divinas.
1: Claro.
0: Uno puede manifestar alma cuando se ríe, cuando comparte cualquier momento de felicidad y se siente gozoso, ahí está manifestando el alma. Y bueno, en este caso, o sea, yo quería manifestar el amor, quería manifestar el alma y una de las formas, me parecía lo más lógico, es con una relación amigable.
1: Qué bien explicado esto. Bueno, Analía, muchas gracias por haber estado con El Heraldo.
0: Muchas gracias a ustedes.
1: Acabamos de hablar con Analía Jurado, de Rosario, Argentina. Continuamos en este Heraldo explorando lo que significa aliarse con Dios, la verdad misma de todo el universo, y el efecto que esto tiene en nuestras decisiones en el aspecto político. Y yo sé, Patricia, que estuviste pensando en un aspecto muy específico, en el papel de la oración en todo esto. ¿Te gustaría comentar?
2: ¿Cómo no? Yo pienso que podemos orar por el gobierno de la misma forma que oramos para sanar alguna enfermedad, estableciendo nuestro propio pensamiento dónde está el verdadero gobierno. Si pensamos que nuestra vida está en manos de un gobierno formado por personas que luchan entre sí, donde reinan la competencia, los intereses personales o de un partido, donde existe la corrupción, no vamos a poder ayudar a que nuestro país progrese.
1: Entonces hay que cambiar la forma de pensar.
2: Claro que sí. Tenemos que partir de la base de que cada uno de nuestros políticos, tanto hombres como mujeres, son los hijos e hijas amados de Dios. Entonces expresan la sabiduría, la inteligencia, la habilidad, el amor que provienen de Dios. Y estamos reconociendo ahí que el gobierno de Dios está presente, que nuestro país tiene el derecho de progresar y de salir adelante, no solo para unos pocos, sino para todos sus ciudadanos.
1: Uh-huh.
2: Y cuando estaba pensando en este tema, me acordé de este pasaje de Ciencia y Salud que dice, la comprensión a la manera de Cristo del ser científico y de la curación divina, incluye un principio perfecto e idea perfecta, Dios perfecto y hombre perfecto, como base del pensamiento y la demostración. Y para mí es interesante que Mary Baker Eddy dice como base del pensamiento, porque esto quiere decir que siempre que reconocemos la presencia y el gobierno de Dios, y afirmamos que lo único que puede estar presente es el Hijo perfecto de Dios, se produce naturalmente un cambio, hay una transformación para bien. Entonces las situaciones empiezan a cambiar y comienzan a sanar.
1: Claro.
2: A mí me gusta pensar en lo que dijo Jesús, el reino de Dios dentro.

0: Lo de ustedes está. Y Ciencia y Salud define el cielo como armonía, el reino del espíritu, gobierno por el principio divino, espiritualidad, felicidad, la atmósfera del alma. Es decir, que el cambio se tiene que producir primero en nuestra propia conciencia. Y eso es algo que realmente todos podemos hacer.
1: Qué bien. Y seguimos con estas ideas de hoy.
2: Bueno, antes de casarnos, mi esposa y yo estábamos desempacando algunos de los regalos que nos había empezado a llegar. Y uno de los regalos fue un juego de cuchillos para la cocina de diferentes tamaños. Y pues abriéndolos y hablando con ella, perdí un poco de concentración, así estaba un poco descuidado. Y hay uno que se me cayó de la mano y me cayó en el área de la muñeca. Al principio yo no me di cuenta de lo que había pasado, pero sí sentí como que sí, había algo que no estaba correcto. Cuando vi para abajo a ver dónde había caído el cuchillo, fue que me di cuenta que había mucha sangre en el piso, en el counter, todo eso. Por uno o dos segundos sentí ese terror por dentro, ese miedo, pero rápidamente me vino un mensaje al pensamiento de que eso que yo estaba viendo no era mi vida. El mensaje fue más simple que eso. El mensaje era, esto no es mi vida. Dios era mi vida. Y fue un pensamiento que se sintió como recordar algo que había estado estudiando, algo que ya yo sabía, no era algo que venía como por fe, sino algo como que me estaba acordando ya de algún hecho que ya existía. Y al oír ese pensamiento, sentí una paz muy grande. O sea, todo el miedo que tenía se desvaneció inmediatamente. Sentí una paz que no había sentido hasta en mucho tiempo, o sea, en ese momento. Y al sentir esa paz, me supe que era un pensamiento de Dios, era una inspiración. Entonces, volví a ver hacia abajo, me vi mi muñeca y me di cuenta que había una herida, sí era grande, pero no estaba sangrando, nada, había todo parado. La situación que había parecido como que si estaba fuera de control, ahora estaba completamente bajo control. Y yo sentía como que si Dios estaba controlando todo, estaba seguro de que nada pasaba fuera del control de Dios.
1: ¿Estaba tu esposa contigo?
2: Estaba mi esposa conmigo y ahí se dio cuenta ella de lo que había pasado. Y ella vio igual la sangre y me di cuenta como que si ella se iba a desmayar, le dio miedo. Y yo le dije, date vuelta que está todo bien, le dije. Y ella empezó a orar de la forma que ella sabía hacerlo para que todo estuviera bien. Entonces, en ese momento lo que hice fue ponerme nada más que una servilleta o un papel en la muñeca para cubrir la herida mientras limpiaba todo lo que estaba ahí. Y dije, ok, está todo bien, pero todavía tengo una herida, tengo que hacer algo por eso. Y decidí llamar a un practicista de la ciencia cristiana. Empecé a hablar con el practicista y le dije, sucedió un accidente, pero todo está bien. Lo único que todavía hay una herida que está abierta y yo creo que voy a necesitar ayuda con eso. Y el practicista me dijo que todo está bien, todo está bajo el control de Dios. Y pasaron solo unos días. Puse una tela adhesiva en la herida, una que fuera suficientemente grande, nada más para cubrir el área. Y en la noche la cambiaba, pero más nada lo que hacía era orar con el practicista y hablar diariamente.
1: Claro. Y cuando tú hablas de orar, ¿cómo le explicarías a nuestros oyentes que has aprendido a orar?
2: Pues lo que me ha enseñado la ciencia cristiana es que orar no es nada más suplicar a Dios, ni pedir desde un punto de vista de fe, a ver si quizás las cosas pasan, quizás no, porque Dios es siempre perfecto y preciso, Dios no comete errores, ni tampoco tiene alguna personalidad que vaya a decidir si sí o no, o te va a ayudar a veces o a veces no. Para mí orar es reforzar el pensamiento que Dios te mandaría. Por ejemplo, el pensamiento que me vino a mí, que Dios era mi vida.

0: era un pensamiento de Dios. Y cada sugerencia que me venía al pensamiento de que quizás había algo que podía pasar mal o que eso era una herida mortal o cualquiera de esas cosas, no era la forma de pensar de Dios. Dios sabía que Él me estaba cuidando.
1: Cuando hablas de Dios, ¿cómo definirías a Dios? ¿Qué sinónimos le darías a Dios?
0: Pues, por ejemplo, en la ciencia cristiana he aprendido el sinónimo de Dios como vida. Y me ha gustado mucho aprender en la ciencia cristiana sinónimos como que Dios es mente o la inteligencia, que Dios es la verdad. Entonces, es una definición de Dios que no es una persona o un ser que está en un sitio alto, separado de nosotros. Dios es lo que ya está aquí y nosotros poco a poco entendemos más precisamente lo que es Dios a través de los profetas en la Biblia, lo que nos han dicho de lo que es Dios por toda la historia, que Dios es uno solo, que Dios es bueno, que Dios nos cuida como Padre, todas esas cosas. La ciencia cristiana me ha enseñado que yo soy la expresión de Dios. A mí me gusta a veces ponerlo de esta forma, es como que si Dios es la vida y el hombre es la acción de Dios, el hombre es la acción de la vida, entonces el hombre es lo que Dios hace,
1: Claro.
0: es la creación de Dios
1: Muy
0: en
1: bueno.
0: ese sentido.
1: Bueno, este conocimiento de Dios fue lo que realmente te hizo ser tan firme frente a esa situación
0: Claro.
1: y borró todo temor.
0: Claro.
1: Y pienso que el haber vencido ese temor fue lo que causó que dejara de salir sangre, ¿no es cierto?
0: Claro, la forma en que yo lo veo es que fue un cambio de punto de vista. Al principio era quizás el punto de vista que estamos acostumbrados a ver por películas o por noticias, que si hay una herida en cierta parte es mortal, o todas esas reglas que uno aprende a través
1: Claro.
0: del mundo material. Entonces fue cambiar desde ese punto de vista hasta el punto de vista de Dios, donde todo lo es posible, donde Dios preserva al hombre siempre con completa certeza, y fue un cambio de pensamiento. Y al ver las cosas desde otro punto de vista, literalmente cambia la experiencia.
1: Claro. Bueno, ¿qué ocurrió al final entonces?
0: Lo que ocurrió al final es que, como te digo, en muy poco tiempo la herida se cerró sola. Y más que todo eso, lo que pasó es que aprendí mucho acerca de lo que es la vida, lo que es Dios, lo que soy yo, que en realidad no somos tan frágiles como a veces se ve en el mundo, que somos creados, somos los hijos de Dios y no hay nada más alto que eso.
1: Claro. ¿Qué dijo tu esposa cuando vio todo esto?
0: No, yo creo que todavía ella está tratando de decidir qué pasó y está estudiando mucho la ciencia cristiana.
1: Bueno, Carlos, muchas gracias por haber estado con El Heraldo.
0: Gracias, Enrique.
1: Hemos hablado con Carlos Machado de la ciudad de Houston, en el estado de Texas.
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1: Y arribamos a la etapa final. Cristian, ¿tienes algo con qué dejarnos pensando?
3: Sí, quería comentar que la Biblia está llena de ejemplos de personas que fueron capaces de dejarse gobernar por Dios y la armonía reinó. Y también en la revista El Heraldo de la Ciencia Cristiana, encontramos ahí ejemplos de personas, de familias, de lugares de empleo que han establecido armonía, comprendiendo que la mente y el amor divino nos gobiernan a cada uno. Quisiera leer un pasaje en Ciencia y Salud. Dice así: la mente insondable está expresada. La profundidad, la anchura, la altura, el poder, la majestad y la gloria del amor infinito llenan todo el espacio. Eso basta.
1: Qué justo viene esto como despedida. Muchas gracias nuevamente por haber participado hoy.
3: Siempre me alegra estar con ustedes.
4: Christiane West Little estuvo en la conducción desde su oficina ubicada en el estado de Virginia.

0: Y gracias por lo que nos dejaste, Patricia.
1: Fue un placer.
0: Este es nuestro programa 1207-1207. Y este es el número que tiene que tener en cuenta si ha de comprar este programa en nuestro sitio web elheraldocc.com. Y si tiene alguna pregunta sobre la literatura disponible para aprender más sobre la ciencia cristiana, no deje de llamar al 617-450-7731 o de enviar un correo email a servicio@ccps.com. Y ahora sí nos vamos, esperando que todo lo expuesto aquí le haya mostrado que una perspectiva espiritual del escenario político le permite tomar decisiones acertadas. Enrique Smeck en la conducción, Tim Malone en el sonido y nuestro apreciado equipo de colaboradores internacionales, le deseamos una semana en la que todo se desarrolle en armonía. Gracias por escucharnos. Nos vemos.
2: Gracias por escuchar. Para más información sobre la Iglesia de la Ciencia Cristiana, por favor visite su página laoracionquesana.org o puede llamar a su cuarto de lecturas al 661-323-1806. Copias gratuitas de la revista El Heraldo están disponibles en el 2215 calle 18 en Bakersfield.
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1: Y esto va para toda la gente trabajadora en todo el mundo entero.

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